0: 20:23.
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0: La hora en Conexión Radio.
1: 21 horas, 25 minutos.
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0: Esta es la hora en Conexión Radio.
1: 22:04.
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0: Esta es la hora en Conexión Radio.
1: 22 horas, 32 minutos.
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1: Esta es la hora en Conexión Radio.
0: 23 horas, 1 minuto.
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0: La hora en Conexión Radio.
1: Veintitrés horas, 29 minutos.
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1: La hora en Conexión Radio.
0: Cero horas, tres minutos.
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2: Esta es la hora en Conexión Radio.
1: Es la 1:02. 99.5 en Caimanes y el Valle del Pupío. 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

Son las 2:01. 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
1: Son las 2:26 minutos.
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0: Esta es la hora en Conexión Radio.
1: Son las 3
2: en punto.
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0: Son las 4 en punto. 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

0: La hora en Conexión Radio.
1: Son las 4:29 minutos.
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0: La hora en Conexión Radio.
1: Son las 5:02. 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

0: Esta es la hora en Conexión Radio.
1: Son las 6:34 minutos.
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0: Son las 7:45 minutos.
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0: Esta es la hora en Conexión Radio.
1: Son las 8
2: en punto. 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

0: Son las 8, 7 minutos.
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1: Son las 8:26 minutos.
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1: Son las 8:30 minutos.
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0: Son las 8:51.
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0: La hora en Conexión Radio.
1: Son las 9.
0: En punto. 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

0: Son las 9:13.
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1: Son las 9:25 minutos.
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0: Son las 9:42.
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1: Son las 10, un minuto. 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

0: Son las 10, 22 minutos.
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2: Son las 11. Un minuto. 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

Por ahí nomás, 11 de la mañana con 14 minutos, era la música de los Black Eyed Peas con Más Que Nada. Y anteriormente, Ten Sharp con You, Sting, Le Youth, Gino Vanelli, George Michael, Justin Timberlake, No Doubt, Angelique Kidjo y bueno, un largo etcétera. Muy buenos días, ya estamos acá, ya estamos conectados acá en Conexión Radio. Estamos ya para acompañarles en directo en esta nueva jornada. Jornada de día miércoles 6 de mayo de este año 2026. Ya a mitad de esta primera semana de este mes de mayo. Gracias a quienes están ya con nosotros en la sintonía del 88.1 FM en Los Vilos, el litoral de nuestra provincia del Choapa, 99.5 FM en Caimanes, el Valle del Pupillo, la zona interior de nuestra comuna, y también en www.conexionradio.cl, donde justamente se encuentra nuestra señal online. Saludamos también, por supuesto, a quienes nos escuchan en el Valle de Quilimarí, en la retransmisión que realizan de nuestro programa, las señales de radios Definición y Huangualí en el 89.7 y en el 105.9. 11:15 de este, como les decía, miércoles 6 de mayo de este año 2026. Programa habitual de día miércoles con las informaciones nacionales, informaciones regionales y locales, la compañía musical y por supuesto los saludos a ustedes en nuestras redes sociales. Jornada con cielo parcial, aunque mayormente con nubosidad, pero está parcial, claro, pero mayormente con nubosidad, por lo menos acá en la zona costera de nuestra comuna de Los Vilos. Temperatura de previa de lluvia, ¿o no? El típico ambiente pre-lluvia, por lo menos acá en nuestra zona. Cielo ahí mayormente con nubes, parcial pero mayormente con nubes, temperatura bastante grata, bastante agradable, de momento poco viento, pero el poco viento que hay es viento norte, y se siente ya un ambiente, ¿no? Claro, se siente un ambiente ahí ya de precipitaciones. ¿Qué se viene para el día de hoy? ¿Hay algún cambio? ¿Alguna modificación? Vamos a revisar de inmediato la información meteorológica para esta presente jornada de día miércoles.

cielo parcial, pero mayormente nublado en este momento acá en nuestra ciudad de Los Vilos. Cielo parcial mayormente nublado en toda la costa de nuestra provincia del Choapa. Cielo parcial mayormente nublado también en Caimanes en este momento. También al interior de nuestra comuna y en general al interior también de nuestra provincia del Choapa. La temperatura de este momento acá en nuestra ciudad de Los Vilos, como les decía, es bastante grata, bastante agradable. 16,8 grados en este momento, casi 17 grados. De hecho, la sensación térmica en algunos sectores, por ejemplo en el centro de Los Vilos, sin duda es mucho más alta, debe estar ahí en torno a los 18 grados. 73% la humedad en el ambiente, brisa suave, 4,9 nudos desde el noroeste, de acuerdo a lo que se está indicando en este momento. La mínima de esta jornada se registró a las 4 de la madrugada con 4 minutos y fue de 10,5 grados. La máxima el día de ayer llegó hasta los 13,3 grados solamente a las 12 horas con 33 minutos. Una jornada mayormente gris la que tuvimos el día de ayer. Ahí durante la noche varió más o menos a cielo parcial, ¿no? Algunas estrellas ahí se veían durante la noche de ayer. Reitero, en este momento 16,8 grados la agradable temperatura de este preciso momento, por lo menos acá en nuestra ciudad de Los Vilos. Vamos a revisar el pronóstico para nuestra región de Coquimbo. Comenzamos con La Serena y Coquimbo, que esperan para hoy una máxima de 18 grados. Cielo cubierto variando a nublado durante la mañana. En la tarde continuaría el cielo parcial. Durante la noche, nuevamente el cielo nublado. Entre sol y nubes está presente jornada en La Serena y Coquimbo. La máxima, reitero, 18 grados. En este momento en La Serena se indica cielo mayormente despejado. 18,1 grados la grata temperatura también de este preciso instante. Para Vicuña y el Valle del Elqui se espera para hoy una máxima de 24 grados. Cielo parcial ocasionalmente nublado durante la mañana. En la tarde continuaría el cielo parcial. Durante la noche, cielo nublado. Así que ahí también entre sol y nubes está presente jornada en el Valle del Elqui, la máxima 24 grados. En este momento en Vicuña se encuentra el cielo mayormente despejado. Hay 19 grados en este preciso momento. Pisco, el que tiene 18 grados, también con cielo despejado. Para Ovalle se espera una máxima de 20 grados. Cielo nublado y neblina variando a parcial durante la mañana. En la tarde cielo parcial, en la noche cielo nublado. También hay entre sol y nubes esta presente jornada en la capital del Limarí. La máxima para hoy en Ovalle, reitero, 20 grados. En este momento en Ovalle hay cielo mayormente despejado, 16,1 grados la temperatura de este momento. Para Combarbalá se espera una máxima de 18 grados. Cielo nublado variando despejado en la mañana, durante la tarde despejado variando a nublado, durante la noche nuevamente cielo nublado. También ahí rondando las nubes en Combarbalá también existe una probabilidad de que caiga algo, sobre todo y durante la madrugada que se nos viene. Así que eso pues, para Combarbalá 18 grados la máxima. En este momento en Combarbalá todavía se indica cielo mayormente despejado, 16 grados exactos la temperatura de este instante. Para Illapel se espera una máxima de 22 grados para esta presente jornada. Cielo nublado variando despejado durante la mañana. En la tarde continuaría el cielo despejado variando, eso sí, a nublado y además con viento entre 25 y 40 kilómetros por hora. Durante la noche, cubierto, chubascos aislados y probable tormenta eléctrica incluso. Así que ahí más bien para la noche sitúa las precipitaciones, según la dirección meteorológica, al menos para Illapel, incluso se extienden hasta la madrugada de mañana jueves, las mismas condiciones, cubierto, chubascos débiles y probable tormenta eléctrica. La máxima para hoy en Illapel entonces, 22 grados. En este momento en Illapel se indica cielo parcial mayormente nublado, 18,8 grados la temperatura de este momento. En tanto, para el litoral de nuestra provincia del Choapa se espera una máxima de 17 grados. Cielo nublado variando a cubierto durante la mañana. En la tarde cubierto y además con viento entre 25 y 40 kilómetros por hora. Durante la noche cubierto y chubascos aislados que acá también se extienden hasta la madrugada de mañana jueves. Esto, al menos, de acuerdo a la información que entrega la Dirección Meteorológica de Chile. Mayormente nubes el día de hoy, 17 grados la máxima.
Vamos a revisar el detalle para nuestra provincia del Choapa. Comenzamos con nuestra ciudad de Los Vilos, que... De un momentito que aquí se está cargando. Ahora sí. Para nuestra ciudad de Los Vilos se espera para hoy una máxima de 16 grados. Cubierto y llovizna variando a nublado, ¿eh? Ha ido más bien a la baja el pronóstico entre ayer y hoy. Porque decías, si no me equivoco ayer, claro, cielo nublado, variando a cubierto, lluvia. Y también para el jueves, ¿ah? También cambió acá el panorama. Bueno, acá 16 grados la máxima, cubierto y llovizna variando a nublado, aunque ya estábamos llegando a los 17 grados, así que ya estamos sobre la máxima que por lo menos acá SEASAMET pronosticaba. Mañana jueves se espera una máxima de 15 grados, cielo nublado variando despejado. Ayer decía también ahí lluvia, ¿se acuerda? Sí. Viernes, 16 grados la máxima, cielo despejado. Sábado, 15 grados la máxima, cielo despejado. Domingo, 17 grados la máxima, cielo despejado, variando a parcial. Para Mincha, se espera para hoy una máxima de 17 grados, cielo nublado. Canela, 22 grados la máxima, cielo nublado, variando a parcial. Salamanca y Chillepín, 19 grados la máxima para el día de hoy, cielo nublado, variando a cubierto y lluvia. En tanto, en la cordillera del Choapa, sobre los 3.600 metros sobre el nivel del mar, se espera para hoy una máxima de 4 grados y cielo nublado variando cubierto y chubascos de nieve. Esto de acuerdo a la información que entrega el Centro de Estudios Avanzados en Zonas Áridas SEASA en su sitio web www.seasamet.cl. Si no me equivoco, la alerta meteorológica sigue casi tal cual como lo comentábamos el día de ayer. Dice por acá, se pronostican precipitaciones de lluvia y nieve entre hoy miércoles 6 y jueves 7 de mayo en la provincia del Choapa y sectores cordilleranos de toda la región de Coquimbo, asociadas al paso de un sistema frontal. Las precipitaciones comenzarían durante la tarde de este miércoles, alcanzarían su mayor intensidad durante la noche y tenderían a declinar hacia la madrugada del jueves. Los montos más altos se registrarían principalmente entre los valles de Salamanca y Cuncumén. El nivel de isoterma cero podría variar entre 2.500 y 2.800 metros sobre el nivel del mar, por lo que se espera nieve desde aproximadamente los 2.300 metros de altura en sectores cordilleranos. Este rango se considera normal para este tipo de eventos durante la temporada actual. Se recomienda tomar las precauciones pertinentes y estar atentos a la evolución del pronóstico en www.seasamet.cl. Acá se mantienen tal cual las cifras, pese a que varió un poco ahí el pronóstico entregado, desde ahí llovizna, pero acá se mantiene para Los Vilos 3 milímetros aproximadamente, para Canela 2 milímetros, Mincha 2 milímetros, Illapel 5 milímetros, Huintil 2 milímetros, Salamanca 7 milímetros. Allí es donde se concentraría la mayor cantidad de precipitaciones, justamente en general en la comuna de Salamanca, ahí al interior de nuestra provincia del Choapa. Eso al menos de acuerdo a lo que acá indica SEASAMET, justamente, claro. En cuanto al viento para esta presente jornada, ¿ha variado algo también ahí en la información del viento? Bueno, la revisamos de inmediato. Hoy, en general, una jornada medianamente tranquila en cuanto al viento. 8 a 13 nudos indica lo máximo en cuanto al viento, ahí entre las 11 y las 13 horas, o sea, en este rango horario ya. Viento norte durante esta jornada y viento desde el noroeste principalmente. El mar que en general se mantiene medianamente tranquilo, el cielo mayormente con nubosidad durante toda esta presente jornada. Y acá por lo menos se sitúan las precipitaciones entre las 15 y las 17 horas, por lo menos lo que dice acá este pronóstico. Yo creo que podría ser un poco más tarde, claro. Pero al menos así es lo que se indica, muy poquito por lo demás. Así también lo comentaba SEASAMET en su aviso meteorológico. Mañana jueves, cielo absolutamente despejado, el mar bastante movido, el viento bien presente, 17 a 25 nudos indica lo máximo prácticamente durante toda la tarde, pero ya desde esta madrugada que se viene comenzará a estar presente el viento. Así que ojo con eso. El jueves también se mantiene
perdón, el viernes se mantiene también como una jornada de viento bien intenso, lo hemos venido adelantando durante estos días. 18 a 25 nudos indica lo máximo también prácticamente en toda la tarde, y también sigue prácticamente desde el jueves hasta el viernes, como que no pasa durante la noche, se mantiene ahí moderado durante la madrugada. El cielo mayormente despejado, el mar que continúa bastante, bastante movido también el viernes. El sábado ya se va calmando bastante la cosa, se calma bastante el viento, 7 a 10 nudos, cielo absolutamente despejado, el mar medianamente movido. El domingo, en tanto, casi nada de viento, 4 a 6 nudos, cielo mayormente despejado, el mar también ahí algo más tranquilo para el día domingo. Así que insistimos con que mañana jueves y el viernes serán dos jornadas bien movidas, con harto viento, viento sur, y el mar ahí bien, bien revuelto, bien movido. Así que precaución con todo eso, ni pensar en acercarse al mar, ni pensar en desarrollar ahí actividades que involucren el mar, por lo menos para mañana jueves y el viernes. El informe meteorológico marítimo para la Bahía de los Vilos, elaborado por la Armada de Chile, dice por acá: nublado variando a cubierto, visibilidad buena a regular de 10 a 6 kilómetros, chubascos, ayer decía chubascos variando a lluvia, así que efectivamente ha ido como un poquito a la baja el pronóstico, ¿eh? Sí, de todos los servicios meteorológicos que por lo menos hemos revisado. Viento norte de 9 a 18 nudos, aunque ya al final del día cambia a suroeste, de 4 a 8 nudos. Marejada a gruesa en área oceánica, marejada en bahía con rompiente en borde costero abierto al suroeste. Máxima probable, 17 grados, dice por acá. Durante la noche, cielo cubierto variando a nublado, visibilidad regular a buena, chubascos que se mantendrán ahí durante la noche y parte de la madrugada. El mar continúa bien movido también durante la noche. Mañana jueves, cielo parcial variando despejado, visibilidad buena 10 kilómetros, viento que podría llegar incluso entre los 20 y los 25 nudos durante la tarde de mañana jueves, marejada gruesa en área oceánica, marejada también en bahía, 18 grados la máxima. Para el viernes, en tanto, cielo absolutamente despejado, viento también ahí con rachas de entre 20 a 25 nudos durante la tarde del día viernes, marejada gruesa también en área oceánica, marejadilla, marejada en bahía. 20 grados dice ahí la máxima para el viernes, yo creo que es mucho. Así que eso en cuanto al pronóstico marítimo. Chubascos se indica durante esta tarde, también durante esta noche y algo de la madrugada. Mañana jueves parcial a despejado, viernes absolutamente despejado, pero ambos días con marejada en área, en la zona costera, y con viento bien, bien presente. Así que eso en cuanto a ese pronóstico que también se está entregando en esta jornada. Me parece que también teníamos una información extra de la Capitanía de Puerto, aunque ya revisamos ahí el informe meteorológico. Claro, un aviso especial por viento sur que afectará desde mañana hasta el día sábado, que es justamente lo que hemos estado comentando, junto con estas marejadas, junto con también, claro, este aviso de marejadas que está vigente ya desde el día de hoy y hasta este día domingo, pero también, como decía, hay un aviso especial por viento sur que estará presente desde mañana y hasta el día sábado. Así que insistimos en la precaución en el borde costero durante todos estos próximos días. Así que ahí insisto, para que se tenga muy presente toda esa información. Le cuento que en este instante en Quilimarí se indica cielo parcial mayormente nublado. En este momento hay 20,5 grados, en tanto en Tilama, cielo también parcial mayormente nublado, 20,5 grados. Cuentelauquén, 19 grados en este momento, cielo mayormente nublado. Mincha, 19 grados exactos, cielo mayormente con nubes. Canela, 19 grados exactos también, cielo parcial mayormente nublado. En Caimanes se mantenía ahí también, como decíamos, el cielo parcial mayormente nublado. Lamentablemente todavía no tenemos ahí la información nuevamente de Caimanes, pero nos vamos a ir, ¿sabe dónde? A Culimo, ahí al sector del embalse Culimo,
donde hay 19,9 grados en este momento, 53,2% la humedad en el ambiente. Y la mínima del día de hoy en todo ese sector fue de 8,9 grados a las 4 de la madrugada con 30 minutos. Saludos ahí a Colimo, donde nos escuchan en este momento gracias a la retransmisión de las señales de radios Definición y Wanguali. Actualizamos la información de nuestra ciudad de Los Vilos. 17,1 grados en este momento, 71% la humedad en el ambiente, brisa suave, 6 nudos desde el noroeste. El atardecer hoy a las 18 horas con 4 minutos. Fue la información meteorológica para esta presente jornada. Nos vamos a la pausa, 11 con 33 minutos. A la vuelta de la pausa, los saludos a las redes sociales, más música y las informaciones nacionales. 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
1: Estamos de regreso, 11:46. Nos vamos a quedar a continuación con la música de Lady Gaga y uno de sus clásicos ya a esta altura.
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1: Esto es Born This Way. Seguimos conectados en este miércoles 6 de mayo.

0: 11 de la mañana con 50 minutos, escuchábamos a Lady Gaga con Born This Way. Seguimos conectados acá en Conexión Radio, seguimos acompañándoles en esta jornada de día miércoles 6 de mayo de este año 2026. Estamos presentes en el 88.1, 99.5, también en www.conexionradio.cl y las señales de radios Definición y Wangualí. Vamos a actualizar nuestras redes sociales para comenzar a saludar a quienes están presentes. Actualizamos el Facebook, facebook.com/conexionradio, y allí está Patricia Canales Durán. Le puso me gusta a nuestra publicación. Saludos a Patricia, que está muy bien. Gracias por la sintonía y la presencia también en esta jornada. Ahí no se olvide que en nuestro Facebook tenemos informaciones, replicamos también lo que está en nuestro sitio web www.conexionradio.cl, ahí está toda esa información presente. Estamos atentos también al Twitter, @radio_conexión, ese es nuestro Twitter, reitero, @radio_conexión. Seguimos pendientes, seguimos atentos a todo lo que se está dando a conocer, lo más relevante y lo más interesante, justamente lo estamos compartiendo en este momento en nuestro Twitter, @radio_conexión. Estamos también atentos en nuestro Instagram, @conexionradio, ese es nuestro Instagram, reitero, @conexionradio. Muchísimas gracias también a todos y a todas quienes están ya ahí también junto a nosotros en este preciso momento. Saludos a Andrea Soto Cortés, le puso me gusta a nuestra publicación. Gracias a Andrea Soto Cortés por estar con nosotros. Ahí también estamos justamente con las informaciones, ahí en nuestras historias de Instagram. Usted también puede revisar lo más relevante que se publica en nuestro sitio web www.conexionradio.cl. Ahí estamos atentos entonces a nuestro Instagram, @conexionradio. Y estamos también presentes en nuestro WhatsApp, que es el +569-7166-6045. Reitero, +569-7166-6045. Vamos a saludar a continuación a nuestro amigo Pablo, que dice: hola Dieguín, buen día, acá estamos en sintonía de conexión con la voz hermosa esperando la lluvia, dice acá. Sí, estamos todos ahí expectantes, aunque que no nos gane la ansiedad, ¿eh? Porque la cosa va a ser suave, ¿eh? Cada vez ahí va también como bajando un poquito las expectativas en cuanto a montos, claro, así que ahí con tranquilidad, pero ojalá que alcance a caer algo, claro. Claro, algo poquito. Hemos tenido días de llovizna y todo eso, así que ojalá que alcance a caer ahí algo poco. Nos pide a Virus con Vidas Paganas. Gracias, Diego, bendiciones. Ya sale el olor a sopaipillas. Oiga, me imagino, pues, muchas casas. Si el ambiente se pone así, en muchas casas, en muchos lugares, es como casi automático. Aparecen, pero las sopaipillas y los picarones ahí de inmediato. Saludos a nuestro amigo Pablo. ¿Va a tener ahí también sopaipillas en su casa, amigo, el día de hoy? Ahí me cuenta. Saludos también para René Álvarez, que dice por acá. A ver, espérame. Ahora sí. Ahí sí. Dice: buen día, Diego y audiencia, ya conectado, esperando la lluvia del niño Godzilla. No, si no va a ser tanto, no va a ser tanto. Nos pide a Miguel Mateos con Un Chico de la Calle. ¿Qué vas a hacer? ¿Cómo? Un chico de la calle, ¿qué vas a hacer cuando seas grande? No me acuerdo el nombre de acá abajo. Anda igual que Alejandro Fernández. Esa canción se llama Cuando Seas Grande. Sí, Cuando Seas Grande se llama ahí, de Miguel Mateos. Oye, ayer yo le decía a Alejandro Fernández que nos pedía una canción, nada que ver, y ya varias veces ha hecho lo mismo. Si no se sabe una canción, ¿para qué la pidan? No, igual la adivinamos. Hay gente que de repente, o a uno mismo le pasa, oye, quiero escuchar esa canción, ¿cómo se llama? No, si la que dice tal cosa, ahora por lo menos uno la puede buscar en Google. Y por último Google ahí le dice, oye, esta canción se llama así. Bueno, en fin. Dice acá, Uf, ayer te contaré que por donde vivo salió un reportaje de venta de parches de fentanilo en la feria como vender dulces. Yo voy siempre a esa feria. Se sabe que se venden medicamentos, pero ya fentanilo es mucho. Oiga, sí, no sé dónde iba a aparecer ahí un perdón, un reportaje con respecto a eso, ¿eh? Que mucho se ha hablado sobre el tema del fentanilo, lo grave que es esa situación en muchos países. Se ha tratado también de como de frenar el tema acá, pero bueno, si ya este tema llega a las ferias y se vende, eso también es un tema, ¿eh? La venta de medicamentos de repente en algunas ferias. No se olvide que por algo existe la farmacia. Yo sé que hay mucha gente que de repente espera encontrar, no sé, por emergencia o qué sé yo, medicamentos en otros lugares, pero para eso están las farmacias, pues. Claro, es como ir a comprar combustible a un almacén. Todo lo encontraríamos ilógico, ¿o no? O ir a comprar carne a una bencinera. También usted lo encontraría lógico. Yo creo que usted se preguntaría, oye, ¿esa carne de dónde viene? ¿Cómo la van a estar vendiendo en una bencinera? Quizás, no sé, pues está, no está con los cuidados que corresponde, qué sé yo. Pero poca gente se hace la pregunta de, oye, ¿pero cómo van a vender medicamentos en una feria libre? Claro, no corresponde. Bueno, saludos a René Álvarez, gracias por estar con nosotros. Andaba medio desaparecido, amigo René, ¿qué le pasó? Estuvo enfermo, estuvo con mucho que hacer. Andaba medio desaparecido, parece ahí René, en estos últimos días. Bien, 11:57, vamos a comenzar a revisar informaciones nacionales que se están haciendo presentes en esta jornada, informaciones que por supuesto continúan también actualizándose en esta presente jornada, y vamos a comentar justamente temas económicos que se han estado dando a conocer durante estas últimas horas. Vamos a comenzar con temas relacionados con los fondos de pensiones. ¿Cómo han dado la cosa ahí con los fondos de pensiones? Los multifondos de pensiones se recuperaron en abril tras los magros resultados al mes de marzo, y solamente el fondo E mantuvo una rentabilidad negativa. El fondo E, como siempre se denomina, el más conservador, que cuando pierde, pierde menos, cuando gana, también gana poco, pero ha sido el que ha estado ahí, el único que se mantiene ahí en rojo. De acuerdo a un reporte de la Superintendencia de Pensiones, el buen desempeño de la renta variable extranjera y de las inversiones en acciones locales impactó favorablemente la rentabilidad de los fondos A, B, C y D. Los dos primeros fueron los de mejor rendimiento tras cerrar el mes pasado con rentabilidades reales de 4,82% en el caso del fondo A y 3,87% en el caso del fondo B. Una trayectoria favorable que también experimentó el fondo C con un retorno del 2,08% y más atrás el fondo D con un avance del 0,54%. Sin embargo, dicho dinamismo no alcanzó para el fondo E, el que terminó el mes con una caída del 1,20% debido principalmente a las pérdidas anotadas por las inversiones en instrumentos de renta fija extranjera y nacional, que acusan efecto tanto de una tendencia más bien restrictiva a la trayectoria de las tasas de interés a nivel internacional, como de un alza en las tasas locales. ¿Qué es un instrumento de renta fija? Activos financieros de deuda emitidos por gobiernos o empresas, por ejemplo, bonos gubernamentales, bonos corporativos, certificados de depósitos, pagarés de empresas, obligaciones de mayor complejidad como bonos o cédulas, como se denominan también, letras del Estado, letras del Tesoro, como se denomina también, deudas emitidas por empresas privadas para financiarse. Todo eso son instrumentos de renta fija, son cosas que no varían mucho a largo plazo, claro. Los datos recopilados por la... los datos recopilados por la Superintendencia de Pensiones también muestran que en lo que va de este año, los multifondos replican su comportamiento mensual. Mientras, para dicho periodo, los fondos A y B acumulan rentabilidades. En el caso del fondo A, un 4,89%. En el caso del fondo B, un 3,87%. En el caso del fondo C, el avance acumulado es de un 2,03%. Y el fondo D, de 0,80%. Asimismo, la trayectoria de los fondos de pensiones en 12 meses es igualmente favorable. En el caso del fondo A, una ganancia del 21,40%. En el caso del fondo B, una ganancia del 17,11%. Mientras el fondo C tiene una ganancia en 12 meses del 11,29%. En el caso del fondo D, también tiene una ganancia del 6,69%. Y en el caso del fondo E, al menos en 12 meses, también tiene ganancias, 2,61%. En abril, el favorable desempeño registrado por los fondos A, B, C y D se debió principalmente al retorno positivo que presentaron las inversiones en instrumentos extranjeros de renta variable, que son cosas que cambian ahí más a corto plazo, y en acciones en la bolsa de nuestro país, dijo la Superintendencia de Pensiones. Tras finalizar el cuarto mes del año, las principales bolsas de Japón, Estados Unidos y China registraron alzas. Las bolsas de Alemania, Brasil y Hong Kong, en tanto, también tuvieron ganancias, y como referencia el mes pasado, los índices mundiales también obtuvieron rentabilidades, mientras que el retorno nominal de los títulos accionarios locales medido por el IPSA, el indicador chileno, también tuvo un incremento, en este caso del 4,22%. Los resultados positivos de los mercados bursátiles internacionales fueron parcialmente contrarrestados por el comportamiento del peso chileno, que se apreció respecto de las principales monedas. De hecho, el peso chileno se apreció un 3,20% frente al dólar estadounidense. El desempeño negativo que tuvo en abril de este año el fondo de pensiones tipo E se explica principalmente por las pérdidas de capital que afectaron a las inversiones en instrumentos extranjeros de renta fija y títulos de deuda local, ya le expliqué lo que era, producto del alza de las tasas de interés, apuntó la Superintendencia de Pensiones. Así que los fondos que rentaron positivo lo hicieron debido a todo lo que, a todos los factores como más inmediatos de la economía. En el caso ahí de la caída, la rentabilidad negativa del fondo E fue más bien por lo que es más fijo, lo que es más a largo plazo, en donde por supuesto las perspectivas económicas no son buenas, y eso justamente ha repercutido en esos escenarios. Así que así con los fondos de pensiones. Los multifondos de pensiones consiguieron recuperarse durante el mes de abril y solo el fondo E se tiñó de rojo. Ahí justamente explicábamos por qué sí y por qué no. 12:03, ya es el mediodía en Chile. Vamos a hacer un pequeño alto, a la vuelta comenzamos nuestro bloque de música chilena.
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2: Son las 12:03.
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0: 12 horas, perdón, con 8 minutos, era la música de Muenia y Javiera Mena con Fotonovela. Seguimos conectados acá en Conexión Radio, seguimos acompañándoles en este día miércoles 6 de mayo de este año 2026. Estamos en directo a través de nuestras señales 88.1, 99.5, también en www.conexionradio.cl y las señales de radios de Finisón y Wangualí en el 89.7 y en el 105.9. Vamos a volver a actualizar nuestras redes sociales para seguir saludando justamente a quienes continúan allí presentes en este momento. Vamos a actualizar en primer lugar nuestro Facebook, facebook.com/conexionradio. Ahí estamos atentos justamente a lo que se está informando o lo que nos están comentando, lo que nosotros estamos informando también, los saludos que ustedes también nos dejan, por supuesto. Vamos a saludar acá en el Facebook a René Álvarez nuevamente, ahí le puso me encanta a nuestra publicación. María Elena Sandoval Morales le puso me gusta a nuestra publicación, nos comentó acá con un GIF, con un sol muy sonriente, el sol que no está muy presente el día de hoy, pero que dice ahí, buenos días. Que tenga una excelente jornada, María Elena Sandoval Morales, ahí como siempre presente en nuestro Facebook, facebook.com/conexionradio. Seguimos también presentes en el Twitter, @radio_conexión, ese es nuestro Twitter, reitero, @radio_conexión. Vamos a comentar que la autopista Nueva Aconcagua está informando de trabajos en la vía desde el kilómetro 225 al kilómetro 224,5. Esto es exactamente ahí, justamente en el sector del acceso a nuestra ciudad de Los Vilos, del acceso sur. Sí, exactamente ahí a la altura del acceso sur de nuestra ciudad se están realizando trabajos en la vía desde el kilómetro 225 al kilómetro 224,5 en dirección hacia el sur. Así que ahí precaución para quienes van saliendo de Los Vilos hacia el sur o bien para quienes vengan desde el norte y pasan por fuera, pasan por la doble vía. También ahí precaución a la altura acá de nuestra ciudad de Los Vilos, kilómetro 225 al 224,5, trabajos en la vía, se está informando restricción de pista lenta, así que mayor precaución ahí porque hay una pista que está restringida. Avance con precaución, dice acá la autopista Nueva Aconcagua. Eso lo estamos compartiendo justamente en nuestro Twitter, @radio_conexión. Estamos también atentos a nuestro Instagram, @conexionradio. Seguimos atentos a quienes continúan con nosotros en este preciso instante. Ahí estamos pendientes también de nuestro Instagram. Saludos a Vanessa González Riquelme. Le puso me gusta a nuestra publicación. Gracias por estar con nosotros. Buen miércoles. Gracias por la sintonía. Y seguimos atentos también al WhatsApp, +569-7166-6045, reitero, +569-7166-6045. 12:12, aprovecha ahí de pedir un deseo. Vamos a continuar revisando informaciones nacionales y en una de esas su deseo de ahora de las 12:12 se va a relacionar con lo que le voy a comentar ahora. Porque hoy, durante la tarde, vamos a tener novedades en torno a los combustibles nuevamente. Y durante esta mañana, el Ministerio de Hacienda publicó en el Diario Oficial la determinación del componente variable para el impuesto específico a los combustibles. Todo luego que el propio ministro de Hacienda, Jorge Quirós, asegurara que desde el Ejecutivo harían todo lo posible para que no se materializara las fuertes alzas previstas por expertos de aproximadamente 35 pesos por litro en las gasolinas. Según la publicación oficial, el componente variable tanto para las gasolinas de 93 y 97 octanos, también como el diésel, registra cifras negativas. La bajada a precio de la determinación de estos componentes será anunciada en horas de la tarde por parte de la ENAP en su página de informe semanal de precios, entrando en vigencia durante el día de mañana jueves 7 de mayo. O sea, ya se hizo la publicación por parte del gobierno de ahí las cifras. Yo no voy a comentar acá, pero bueno, dice acá, por ejemplo, el componente variable para la gasolina de 93 octanos es de menos 1,0498. Usted dirá, ¿qué quiere decir eso? Bueno, claro, por eso no lo voy a explicar, claro. Pero acá se muestra justamente el recuadro, perdón, y ahí se muestran los cálculos para que durante esta tarde la ENAP haga también los cálculos y finalmente eso se traduzca en la variación en pesos que va a tener justamente ahí los combustibles. Los precios de los combustibles en Chile sufrieron una histórica alza en el denominado bencinazo a fines del mes de marzo, donde el efecto del mecanismo de estabilización de los precios de los combustibles MEPCO fue suspendido por esa oportunidad para ajustar el valor de los derivados de hidrocarburos a los precios internacionales del barril de petróleo, que a su vez subieron por la guerra en Medio Oriente. Tras la cuestionada decisión, defendida por el Ejecutivo por el nivel de gasto que aseguran significaba operar en ese entonces el MEPCO, las bencinas volvieron a subir en el mes de abril hasta 22,3 pesos por litro en las gasolinas y 36,4 pesos por litro en el diésel. Y claro, ahora se aventuraba una nueva alza en torno a los 30 pesos por litro, 35 pesos por litro, claro. Durante los últimos días, justamente, estimaciones de expertos señalaron que se podría ver un nuevo incremento de aproximadamente 35 pesos por litro, considerando que el precio del barril de petróleo continuó en las semanas previas con presiones que lo llevaron sobre los 110 dólares el barril y que el dólar tocó los 900 pesos. Sin embargo, durante el fin de semana, el ministro Quirós puso en duda las proyecciones para ayer salir a afirmar que harían todo lo posible para que no ocurra, a la vez que recalcó que el ajuste del bencinazo permitió que ahora puedan actuar con cierto grado de flexibilidad. O sea, mayor flexibilidad para el gobierno para operar este tema, pero menor flexibilidad para la gente, para el bolsillo de las personas que ya tienen esta alza de 1.600, 1.700 pesos en el caso del diésel, 1.500, 1.600 pesos en el caso de las gasolinas. Así que veremos finalmente qué novedades nos tendrá la ENAP durante esta tarde. Gobierno interviene y publica decreto que evitaría nueva y fuerte alza en los combustibles, principalmente ahí en las bencinas. Veremos qué novedades nos tienen, insisto, durante esta presente jornada. 12 horas con 16 minutos, nos vamos a la música, seguimos conectados acá en Conexión Radio. Nos vamos a quedar a continuación con la música de Jepe. Ahora sí, la música de Jepe.
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0: 12 horas con 20 minutos será la música de Jepe con Hablar de Ti. Seguimos conectados y vamos a pasar a continuación a revisar informaciones policiales y judiciales. Nos vamos hasta el sur de nuestro país. Un saldo de 5 personas detenidas y droga incautada dejó un operativo policial al interior de la comunidad de Temucuicui en Ercilla, en la región de la Araucanía. De acuerdo a antecedentes preliminares entregados por Radio Bio Bio, personal de carabineros con apoyo del ejército inició el procedimiento a eso de las 4:30 de la madrugada de este miércoles, abandonando el punto ya señalado cerca de las 6 de la madrugada. En el lugar fueron allanados 3 domicilios de la comunidad en cuestión, mientras que se reportaron disparos en el lugar, los que impactaron a vehículos policiales. En ese sentido, 3 de las personas detenidas fueron aprehendidas por su presunta participación en los ilícitos de robo de vehículos motorizados, atentados incendiarios y disparos injustificados. Asimismo, el operativo concretado por equipos de carabineros dejó a otros 2 detenidos por infracción a la ley de drogas. Según la policía uniformada, tras la indagación respectiva, se acreditaron 8 delitos que afectan en la comuna de Ercilla, Collipulli y Traiguén, donde se estableció el modus operandi, donde la organización criminal con armas de fuego procedían a intimidar para robar vehículos del tipo camioneta, manifestaron. Con el paso de los minutos se precisó que entre los detenidos están 2 padres y 1 de sus hijos. El general Cristian Mancilla Varas, jefe de la zona control de orden público de carabineros en la Araucanía, indicó que logramos ingresar hoy día a la comunidad de Temucuicui, donde se realizaron diferentes diligencias, logrando levantar diferentes tipos de evidencia, entre las cuales hay celulares y chalecos antibalas, además de sustancias ilícitas. Por su parte, el fiscal jefe de Collipulli, Carlos Bustos, sostuvo que se allanaron específicamente 3 domicilios, resultando 5 personas detenidas, 3 por órdenes de detención respecto de una investigación que se venía llevando a cabo desde agosto del 2025. Tras concretarse el operativo en la comunidad de Temucuicui, una de las mujeres detenidas fue trasladada hasta el consultorio Miraflores en Temuco, esto para la constatación de respectiva de lesiones. Posteriormente se dieron a conocer las identidades de las personas detenidas, de las cuales 3 estaban dentro de una orden de investigación y son integrantes del grupo familiar señalado previamente. En definitiva, las personas detenidas corresponden a Alihuenco Keipul Huenchuyán, de 18 años, aprehendido por los delitos de robo con intimidación, incendio y disparos injustificados, quien presuntamente atacaba vehículos y a personas en la Ruta 5 Sur, además de Rosa Huenchuyán Keipul, de 45 años, detenida por el delito de receptación de vehículo motorizado, Luis Patricio Keipul Huayquil, de 55 años, detenido por el delito de receptación de vehículo motorizado, a quienes se suman AHOA, hombre de 29 años, y MDQH, mujer de 41 años, ambos detenidos en flagrancia por ley 20.000. Asimismo, en la misma orden se instruía a detener a Aucamán Keipul Huenchuyán, de 18 años, esto por los delitos de robo con intimidación, incendio y disparos injustificados, además de su pareja Nayadet Millanao Millape, de 19 años, en su caso por los ilícitos de atentado contra la autoridad, hurto y receptación de vehículo motorizado, ambos están prófugos. Finalmente, se espera que durante esta jornada enfrenten a la justicia en el Tribunal de Collipulli. Información entonces desde el sur del país, relacionado justamente con esta comunidad de Temucuicui, donde han ocurrido estos hechos de violencia ya desde hace bastante tiempo. Recordemos el bullado caso cuando en ese entonces quien era en ese momento ministra del Interior, Isquia Siches, el gobierno anterior, intentó llegar a ese lugar. Justamente se generó una situación de seguridad bastante compleja. Así que, bueno, en este caso, trabajo realizado por parte de carabineros. 5 personas detenidas y droga incautada deja masivo operativo policial en comunidad de Temucuicui, en la región de la Araucanía. Son las 12:24, nos tenemos que ir a una nueva pausa. A la vuelta de esta nueva pausa vamos a continuar con más informaciones nacionales, vamos a redondear nuestro bloque de música chilena y también, por supuesto, seguiremos atentos a nuestras redes sociales. 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Teocal Ingeniería. 12:27, nos vamos a la pausa, ya seguimos conectados.
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Eran Los Prisioneros con Que no destrocen tu vida. Ahí para redondear, cerrar este bloque de música chilena. Seguimos conectados acá en Conexión Radio. Seguimos acompañándoles a través de nuestras señales 88.1, 99.5, perdón. También en www.conexionradio.cl y las señales de radios Definición y Wangualí en el Valle de Quilimarí. Vamos a volver a actualizar nuestras redes sociales. Justamente vamos a volver a actualizar en primer lugar nuestro Facebook, facebook.com/conexionradio. Ahí seguimos atentos justamente a nuestros amigos, amigas que están presentes en nuestro Facebook, entregando informaciones también, por supuesto, informaciones relevantes, informaciones importantes que también allí las estamos entregando. Vamos a saludar a continuación. Ahora sí, ahí sí está el Facebook. facebook.com/conexionradio. Vamos a saludar a Cabañas Lautaro Los Vilos. Gracias por estar con nosotros. Que sea una muy buena jornada. Casa Piedra, saludos también. Luz Eliana, un abrazo para nuestra querida Luz Eliana, que le puso ahí me encanta nuestra publicación. Muchísimas gracias también por estar con nosotros el día de hoy. Saludos también a Gestineg. Saludos a Comercial El Datito. También ahí le puso me encanta nuestra publicación, ahí están siempre junto a nosotros en la sintonía. Enero Acuario, saludos a Enero Acuario, como siempre ahí también con nosotros, que tenga un excelente miércoles. Gracias por la sintonía el día de hoy. Danilo Martínez le puso me gusta a nuestra publicación, gracias a Danilo Martínez también por estar acá presente. Diego Máximo Lobos, gracias también por estar acá junto a nosotros, que sea una muy buena jornada. Ahí estamos atentos al Facebook, facebook.com/conexionradio. Seguimos atentos al Twitter, @radio-conexión. Estamos atentos a las informaciones, estamos atentos a lo que allí se está dando a conocer. Como siempre, lo más relevante y lo más interesante lo estamos justamente compartiendo en este momento en nuestro Twitter, @radio-conexión, pendientes ahí de todo lo que se está detallando. Estamos también atentos a nuestro Instagram, @conexionradio. Ahí estamos justamente también atentos a nuestros amigos, amigas que continúan junto a nosotros. Vamos a saludar a Angélica Rodríguez Escobar. Acá nos comentó con un corazón. Saludos, querida Angélica. Que sea un lindo día para usted también. Y seguimos también presentes en nuestro WhatsApp, que es el +569-7166-6045. Reitero, +569-7166-6045. Saludos a René, que dice, saludos a todos, echado de menos la radio. Estuve enfermito, pero bueno, ya pasó. Ah, por eso estuvo medio ausente. ¿Qué le pasó, amigo? ¿Resfrío? ¿Dolor de guatita? Espero que esté mucho mejor, querido amigo René. Un abrazo gigante. 12:47. Seguimos revisando más informaciones nacionales que continúan haciéndose presentes en este momento. Vamos a otra información en el ámbito policial y judicial, porque la Policía de Investigaciones, si no me equivoco, fue la que llegó. ¿O no? Bueno, llegaron a realizar peritajes hasta el Congreso Nacional. Y uno dice, está bueno ya. No, pero en realidad fue para analizar una situación en particular. Durante la jornada de este miércoles se están llevando a cabo peritajes en el Congreso Nacional en el marco de la investigación que involucra a la senadora Camila Flores de Renovación Nacional por un presunto fraude al fisco. Recordemos que todo se dio a conocer luego de que un reportaje de Canal 13 revelara la indagatoria liderada por la Unidad Anticorrupción de la Fiscalía Regional de Valparaíso, que apunta a eventuales delitos de fraude reiterado cuando ella era diputada. En este sentido, se le acusa de apropiarse de parte del sueldo de sus trabajadores. En el lugar se encuentra la Fiscalía, quienes están revisando la oficina de la parlamentaria, donde se estaría llevando a cabo la incautación de computadores. Debido a estas indagatorias, los pasillos cercanos al 10º piso del recinto donde se ubica el área de trabajo de la legisladora permanecen cerrados y bajo control. Así que importante
indagatoria, importante peritaje que se está realizando en este momento en el Congreso Nacional. Esto, claro, involucra a la ahora senadora Camila Flores, que ha estado envuelta precisamente en toda esta situación de dineros irregulares, fraude al fisco. Incluso ahí se hablaba de que le pedía dinero a sus a su equipo de trabajo en el Parlamento. Así que una situación que allí se está dando a conocer durante este mediodía. Realizan peritajes oficina de senadora Camila Flores en el Congreso Nacional. Estarían incautando computadores, información absolutamente en desarrollo en este preciso momento. Nos vamos nuevamente a la música. 12:49. Esto lo pidió nuestro amigo Pablo en nuestro WhatsApp. Es la música de Virus. Nuestro amigo Pablo anda perdido, igual que Alejandro y René, nos pidió Vidas Paganas. En realidad, bueno, es Imágenes Paganas. Lo escuchamos.

0: 12 horas con 53 minutos. Escuchábamos a Virus con Imágenes Paganas, solicitud musical de nuestro amigo Pablo en nuestro WhatsApp, más 569-7166-6045. Ahí estaba la solicitud musical de nuestro querido amigo Pablo. Que esté muy bien, que tenga una linda tarde. Pero nada que ver, Vidas Paganas, que había puesto ahí en el WhatsApp. Bueno. 12 con 54 minutos, estamos también para eso, para adivinar las canciones ahí que piden con otros nombres, nada que ver. Vamos a continuar con informaciones nacionales y vamos a pasar a temas relacionados con el Parlamento, porque los diputados del Partido Republicano Paz Carpentier, Javiera Rodríguez y Benjamín Moreno defendieron al ministro de Vivienda Iván Poduje tras el entrevero con dos parlamentarios opositores del Biobío, señalando que el esfuerzo que le pone la construcción de viviendas es algo admirable. Recordemos que todo esto ocurre en medio de los altercados en los que estuvo involucrado el secretario de Estado en el marco de su visita a la zona afectada por el mega incendio ocurrido durante el verano. Además, abordó el caso de la empresa Tapusa, que mantiene 4 obras paralizadas. Al respecto, la diputada Carpentier, junto con respaldar al ministro Poduje, indicó que las familias chilenas agradecen la firmeza con la que defiende a los damnificados por estos siniestros. Por ejemplo, a las 100 de 1000 de vecinos de las comunas de Talcahuano y Concepción que se van a ver afectadas con el abandono de las obras de Tapusa, o a los más de 100 trabajadores que quedaron desamparados un día para otro en el contexto del abandono de estas mismas obras esenciales para las familias, argumentó la diputada. Consultada sobre si el estilo, definido como confrontacional del ministro, podría afectar la búsqueda de apoyos para los proyectos de su cartera, aseguró que la gran mayoría de los chilenos está de acuerdo con que esos temas, que son sensibles y fundamentales, se defiendan con vehemencia y con mucha fuerza. Respecto de la reunión con la que se produjo el incidente, en la que se produjo el incidente con los legisladores de oposición, la diputada, quien estuvo presente, relató lo ocurrido. Simplemente le pidió al diputado socialista que acompañara antecedentes precisos, veraces y comprobables respecto de las imputaciones. A mí eso me parece un mínimo del debate democrático, es decir, lo mínimo que uno puede hacer como parlamentario es, si va a hacer una imputación, fundarla en antecedentes reales y concretos, manifestó. Bajo la misma línea, la diputada Javiera Rodríguez también defendió al ministro Poduje y respaldó su forma. Creo que es un estilo al que no estamos acostumbrados, un ministro que dice la verdad, que está en terreno, que responde a la ciudadanía, señaló. Son cosas que pasan, muchas veces se van a enfrentar a conflictos porque esa es la realidad. La gente está enojada, está molesta con el dejo del Estado. Me parece correcto que un ministro esté disponible a responder las preguntas de la ciudadanía y sobre todo hacerse cargo, agregó. Finalmente, el diputado Moreno afirmó que el esfuerzo del ministro Poduje en la reconstrucción tanto del Biobío, Ñuble y Valparaíso es admirable y destacable. Asimismo, destacó el trabajo de otros ministros en sus respectivas áreas. El esfuerzo que está haciendo el ministro Poduje por ser sincero con esas familias, por estar en terreno, el empeño y el esfuerzo que le está poniendo el ministro Quirós por poder allegar los recursos necesarios para la reconstrucción, afirmó. Creo que eso es lo importante porque ambos ministros comparten un objetivo mucho más grande y profundo que es común, que es el bienestar de esas familias en materias económicas y reconstrucción, y que también lo comparte el gobierno en materia de seguridad, culminó el diputado Benjamín Moreno. ¿Sabe lo que me llama la atención? Sí, que estos tres parlamentarios son igual de polémicos. También se le arranca la moto, por decirlo de alguna manera. ¿Para qué decir la diputada Javiera Rodríguez? Polémica desde antes. Llegó, recordemos, vestida de carabinera, ahí cuando asumió como diputada, se puso frente al diputado Gustavo Gatica, como una manera como de provocar, ahí de qué sé yo, de confrontar. Diputado Gatica, que recordemos quedó ciego por acciones de carabineros. Estos tres personajes, ¿para qué vamos a estar con cosas? Son igual de polémicos que el ministro Buje. Dime con quién te juntas y te diré quién eres. Diputados republicanos blindan a ministro Poduje tras altercado en Biobío. Su esfuerzo en reconstrucción es admirable, dijo. Me llama la atención también cuando se justifica el maltrato, ¿ah? Cuando se porque una cosa es ser sincero, decir la verdad, decir las cosas sin taparlas, sin adornarlas y qué sé yo, pero la otra cosa ya es la polémica, la violencia, el debate que no conduce a nada, el debate confrontacional, eso no sirve mucho, menos en política, menos siendo ministro de una cartera que debe ser sobre todo cercana con la ciudadanía. Me llama mucho la atención que dice, la mayoría de los chilenos espera que esto. Yo creo que la mayoría de los chilenos estamos chatos ya de este tipo de política confrontacional, con mucho discurso, con mucha palabra para la galería, como se dice así, pero con poco sustento, ¿no? Con poco sustento. O sea, sí, ya el ministro habla fuerte, qué sé yo. Incluso tuvo problemas con el ministro Quiroz y toda la situación. Hubo ministros que dijeron que les preocupaba este tema y toda la situación. No, pero el ministro está bien porque habla con la verdad. Pero si genera problemas al interior del propio gobierno, no sé si será tan válido el respaldo, claro. 13 horas en punto. Vamos a hacer un pequeño alto. Ya seguimos conectados acá en Conexión Radio.
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0: 13 horas
1: en punto. 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
1: Estamos de vuelta. Nos vamos a quedar con Miguel Mateos. Esto es Cuando Seas Grande. Solicitud musical de nuestro amigo René Álvarez en nuestro WhatsApp.

13:05, escuchábamos a Miguel Mateos con Cuando Seas Grande, solicitud musical de nuestro amigo René Álvarez en nuestro WhatsApp, +569-7166-6045. Saludos a René, que tenga una linda jornada. Gracias por estar como siempre con nosotros. Bien, seguimos acompañándoles en este día miércoles 6 de mayo de este año 2026. Seguimos conectados acá en Conexión Radio, seguimos en directo a través del 88.1, 99.5, también en www.conexionradio.cl y las señales de radios Definición y Huangualí en el Valle de Quilimarí. Vamos a actualizar nuevamente las redes sociales, seguimos saludando a quienes continúan con nosotros. Saludos al facebook.com/conexionradio. Saludos a Daisy Leiva Cataldo, que le puso me encanta a nuestra publicación. Gracias a Daisy por estar presente el día de hoy. Buen miércoles, gracias por la sintonía. Marta Mellado Collao, ahí también como siempre, saludos a nuestra querida Marta. Buen miércoles también para usted. Óscar Avilés, saludos a Óscar Avilés, como siempre ahí presente también en nuestra sintonía. Y también acá en el Facebook, facebook.com/conexionradio. Seguimos también presentes en el Twitter, @radio_conexión. Seguimos atentos a las informaciones, seguimos atentos a todo lo que se está dando a conocer en este preciso momento, y lo más relevante, lo más interesante, lo estamos compartiendo justamente en nuestro Twitter, @radio_conexión. Atentos ahí a todo lo que se está también informando. Seguimos también presentes en el Instagram, @conexionradio, gracias a quienes también continúan presentes en este momento en nuestro Instagram. Vamos a saludar a Elisa Andrea, le puso me gusta a nuestra publicación. Gracias a Elisa Andrea también por estar presente en esta jornada. Buen miércoles. Saludos nuevamente a Marta Mellado Collao, también acá presente en nuestro Instagram, @conexionradio. Y seguimos también presentes en nuestro WhatsApp, que es el +569-7166-6045. Reitero, +569-7166-6045. Saludamos a Alejandro Fernández. Dice: hola a todos los vileños e hijos del Choapa. Diego, un excelente día. Nos pide a los Black Eyed Peas con I Got a Feeling. Camila Flores les pedía plata a sus empleados para pagar las clases de baile, dice acá. Bueno, saludos a Alejandro, gracias por estar con nosotros. Ahí en breve vamos a estar con su solicitud musical. Ya son las 13:08, vamos a seguir revisando más informaciones nacionales y vamos a pasar a temas que tienen que ver con el gobierno, porque la presentación del Consejo Fiscal Autónomo marcó la agenda de la sesión de ayer martes en la Comisión de Hacienda de la Cámara de Diputadas y Diputados, luego que el organismo estimara riesgos transversales que incluyen un régimen deficitario de un 0,43% del PIB hasta el año 2050. Esto en el marco de la discusión por el proyecto de ley de reconstrucción nacional del gobierno. El Consejo observó que la rebaja del impuesto corporativo no tiene compensación suficiente, generando un alto costo fiscal en el crédito tributario al empleo, alertando un posible mayor costo de la exención de IVA a viviendas nuevas. Recordemos este impuesto corporativo, este impuesto que se ha denominado ahí de las grandes empresas, que ha generado, por supuesto, controversia, porque mucha gente está con la idea de que se van a bajar los impuestos a las grandes empresas, y eso, por supuesto, siempre genera polémica. Bueno, acá el Consejo Fiscal Autónomo ha dicho que esta rebaja, esta medida que está incorporada dentro de esta denominada Ley de Reconstrucción Nacional, no tendría compensación suficiente. Además, advirtió que la exención del pago de contribuciones, que también ha sido algo que se ha propuesto y que también ha generado polémica, genera un escenario de presión fiscal permanente derivada de compensaciones al denominado Fondo Común Municipal. La evaluación negativa del Consejo Fiscal Autónomo fue tomada como una pequeña victoria por parte de las oposiciones, que en intervenciones dentro de la comisión aseguraron que el organismo estaba tirando la cadena con el proyecto.
Fue la misma sesión que la presidenta del Consejo Fiscal Autónomo, Paula Benavides, entregó mayores antecedentes, afirmando que se generaría un déficit fiscal al menos por los próximos 5 años con estas decisiones que se pretenden por parte del gobierno. Si bien se encontraba citado a la comisión, el ministro de Hacienda Jorge Quirós atendió en el mismo bloque horario la sesión de trabajo para abordar el aumento al sueldo mínimo, motivo por el que, al ser consultado por la prensa sobre sus apreciaciones a lo expuesto por el Consejo Fiscal Autónomo, aseguró estar recién enterándose y que responderán en los próximos días. O sabía y se hizo el loco nomás, no quiso estar ahí. No, yo sé que acá van a decir cosas en contra. Mejor me voy, me van a preguntar, así que mejor no. Me hago el loco. Bueno, sin embargo, fue el propio presidente de la República quien finalmente tomó la palabra en torno al tema y aseguró que mantienen un respaldo irrestricto con las instituciones y que en los próximos días el ministro Quirós responderá a los cuestionamientos planteados por el Consejo Fiscal Autónomo. O sea, respondió el presidente, pero en el fondo igual la tiró para el córner, como se dice, claro. Claro, que se quede con la pelota otro mejor. La comisión recibirá este día de hoy, miércoles, audiencias en 3 sesiones consecutivas que contarán con las visitas, por ejemplo, de los exministros de Hacienda Mario Marcel y Manuel Marfán. Luego, el jueves, se recibirán las últimas audiencias para votar en general esa misma jornada, mañana. Tras esto, se abrirá un plazo de indicaciones hasta el próximo martes para que el proyecto sea votado en particular entre esa sesión del martes y la del miércoles. Estamos hablando de la próxima semana. Pero, ante los cuestionamientos del Consejo Fiscal Autónomo, se puso en duda si se mantendría en pie el cronograma original, lo que fue confirmado por el presidente de la Comisión de Hacienda, el diputado republicano Agustín Romero. Su postura no cayó bien en la oposición. En ese sentido, el diputado Jorge Brito del Frente Amplio se mostró contrario a la idea, expresando sus reservas frente a lo expuesto por el Consejo Fiscal Autónomo y asegurando que mantener los tiempos de votación responde a un sesgo ideológico. Otro punto que marcó la discusión es la propuesta de eliminar la franquicia tributaria del CENSE, algo que al gobierno le ha generado rechazo entre propios y extraños. Desde la bancada de la UDI, la diputada Marlene Pérez acusó que antes de tomar esa medida habría que evaluar y rediseñar el sistema. Más dura fue la ex candidata presidencial del gremialismo, Evelyn Matthei, quien aseguró en Radio Pauta que la propuesta es requete contra mala y que votaría en contra de todas maneras. Asimismo, desde el Partido de la Gente también alzaron la voz. Bajo el eslogan «Con el CENSE no se jode», la bancada entregó un punto de prensa manifestando su rechazo ante el eventual fin de la franquicia. Recordemos que hubo una reunión ahí con la bancada del Partido de la Gente y el gobierno, en donde se planteaba este plan, decía que eventualmente se iban a tener los votos, pero haciendo ciertas modificaciones. Bueno, finalmente ahora, con el tema relacionado con el CENSE, han dicho que no, ellos votarían en contra de todo finalmente. Bueno, en esa línea, el jefe del comité, Juan Marcelo Valenzuela, manifestó que con la capacitación de la clase media y media emergente no se juega. En tanto, la invariabilidad tributaria sufrió una pequeña victoria luego que la Secretaría General de la Cámara descarta su inconstitucionalidad, aunque el diputado Jaime Mulet, presidente de la Comisión de Constitución, no descartó acudir ante el tribunal en la materia para frenar una de las medidas del Plan de Reconstrucción Nacional. Bueno, la verdad es que este tema sigue sumando voces en contra. Recordemos que el Consejo Fiscal Autónomo es justamente un consejo que, tal cual como dice su nombre, es autónomo y que justamente entrega recomendaciones en torno al tema fiscal. Ha sido justamente este consejo el que en el gobierno anterior precisamente entregó ciertas indicaciones para que el gobierno en el fondo, o el Estado en el fondo, se apretara el cinturón. Y en esta situación, claro, un tema que está proponiéndose efectivamente para apretarse el cinturón, acá el Consejo Fiscal Autónomo más bien entrega su visión crítica, su visión negativa frente a ciertos temas, sobre todo en cuanto a rebaja de impuestos, que el gobierno ha dicho, bueno, si se rebaja impuestos a las empresas,
nosotros pensamos que aumentaría la inversión. Y frente a esa idea, han habido varios organismos, incluso internacionales, que se han opuesto. Advertencia del Consejo Fiscal Autónomo y eliminación de franquicias Sense agudizan dudas por la denominada Ley de Reconstrucción. ¿Alcanzará a prosperar? ¿Quedará en nada finalmente? Bueno, así sigue la cosa. Nos vamos a la música, 13 con 15 minutos. Alejandro Fernández nos pidió a los Black Eyed Peas, esto es I Got a Feeling.

0: 13:20 será la música de los Black Eyed Peas con I Got a Feeling. Vamos a revisar una última información, penúltima información nacional que dará a conocer la última y ya la vamos a estar revisando a la vuelta de la pausa. El presidente de la República volvió a tensionar el debate sobre el uso de recursos públicos, esta vez apuntando directamente al financiamiento en universidades e investigación científica, en medio de su gira por regiones con el despliegue del programa Presidente Presente. Durante la quinta versión del encuentro ciudadano realizado en Puerto Montt, en la región de Los Lagos, el mandatario instaló una crítica que amplía el foco de cuestionamientos que ya había abierto en estas instancias previamente, por ejemplo, respecto a la ley de humedales, que dijo que el campo de mi padre podría ser humedal porque todo es húmedo, y eso generó también, para variar, polémica. Y ahora trasladándolo al ámbito académico y el impacto económico de la inversión estatal. En la actividad, donde participó también la ministra de Educación María Paz Arzola y que reunió a cerca de 1,000 asistentes, el presidente planteó la necesidad de auditar los resultados de los recursos destinados a universidades y centros de estudio, poniendo énfasis en su utilidad concreta para la generación de empleo. Dijo que en Valdivia, donde tuvo este incidente de ataque la ministra Lincolao, hagámosle un seguimiento a todos los recursos que se han entregado en los centros de educación y veamos cuál es el resultado de esos recursos que hemos entregado y se van a sorprender, afirmó. El presidente profundizó su crítica con una frase que marcó el tono de su intervención. A veces 100 millones, 500 millones para una investigación que termina en un libro precioso empastado en la biblioteca. ¿Cuántos trabajos generó? Ninguno, dijo. La declaración no solo cuestiona la pertinencia del gasto, sino que instala una necesidad de fortalecer los criterios de evaluación. El planteamiento además se da en un contexto político donde el Ejecutivo intenta reforzar su agenda de reconstrucción y reactivación, pero también abre un nuevo flanco en el mundo académico. En marzo, a solo días de asumir el nuevo gobierno, la ministra de Ciencia, Ximena Lincolao, confirmó la suspensión temporal de las becas de magíster en el extranjero y de los programas de postdoctorado internacional para 2026 en el marco del ajuste presupuestario aplicado al sector público, con el objetivo, según explicaron, de evaluarlos y redefinir su alcance. Bueno, sin duda, otra polémica. En el fondo, claro, dice que lo que se destina en recursos de investigación por parte del Estado a las universidades termina en bonitos libros, empastados, impecables, qué sé yo, pero ¿cuántos empleos generaron esos recursos? Ninguno, dice el presidente. Bueno, esto sin duda que va a instalar otra polémica, si es que no ya está instalada, con el mundo científico, con el mundo de la academia, como se denomina, que continuamente, y a todos los gobiernos, a esta, a la anterior y así sucesivamente, continuamente han demandado que en nuestro país se requiere más financiamiento para investigación. Y la investigación a la larga genera crecimiento en ciertos temas, en el tema científico, en el mismo tema educacional, en el mismo tema académico, y que posterior a eso genera empleo, por supuesto. Yo he escuchado a grandes científicos reconocidos a nivel nacional incluso, que hablan de que nuestro país hace mucho tiempo está al debe en cuanto a inversión en ciencia, en investigación, en educación ahí justamente en temas universitarios para desarrollar justamente en mayores investigaciones y que eso a la larga trae también empleo. Si uno lo ve en lo inmediato, quizás no, pero tampoco es tan así, porque una investigación tampoco se hace por una persona. No es un profesor de universidad que dice, ya, voy a investigar en esto, necesito plata, ya, acá está la plata, ya, investigo, después saco un libro y listo, ahí está la plata que gasté. No es así. Se trabaja con un equipo de académicos que obviamente tienen que recibir sus honorarios. Se trabaja muchas veces con un equipo de estudiantes que no solamente reciben también sus honorarios, sino que reciben conocimientos. Entonces, no sé si, al igual que con el tema de los humedales, será una visión estrecha que se hace de algunas cosas, será un desconocimiento importante y que no se hace ni siquiera el ánimo de esconder ese desconocimiento, pero yo creo que acá si hablamos de desconocimiento, creo yo que hay un desconocimiento tremendo en cómo se desarrollan estas investigaciones y lo que derivan después de estas investigaciones. ¿Se acuerda durante la pandemia? Muchas investigaciones que se hicieron a nivel local, me refiero acá en nuestro país, a nivel nacional, que derivaron justamente muchos cambios, muchas mejoras en cómo se estaba enfrentando la pandemia en su momento. Las investigaciones en salud, que en nuestro país hay muchas investigaciones en torno a la salud, y que eso después desarrolla algo nuevo que obviamente requiere personas que trabajen en eso. Centros de desarrollo científico, qué sé yo, que requieren y demandan de profesionales que estén trabajando. Y que eso, a la larga, es empleo, es inversión, es crecimiento también de la economía, pero no necesariamente como se suelen ver desde ciertos sectores de nuestra sociedad, que el crecimiento económico es solamente empresarial, ya sea de pequeñas, medianas, grandes empresas, como que no, acá el crecimiento económico tiene que ver con producir, ¿no? producir. Pero el crecimiento económico también es investigación científica, también es investigación de la academia, también es investigación educacional, también es crear centro de desarrollo tecnológico, educacional, científico, etcétera. Creo yo que acá hay un desconocimiento tremendo y es una lástima que estas declaraciones y estas nuevas declaraciones que grafican un desconocimiento en un tema vengan desde el presidente de la República, sobre todo con un tema tan sensible. Continuamente se demanda que debe invertirse en investigación, en educación, en ciencias, si no todo es industria, no todo es empresa. Bueno, presidente cuestiona gasto en universidades. Dice que investigaciones terminan en libros y no generan empleo. ¿Qué opina usted? Nos vamos a la pausa, 13:27. A la vuelta, los últimos saludos a las redes sociales, las últimas canciones que nos están quedando, la última información nacional y también se nos vienen las informaciones regionales y locales. Ya volvemos.
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1: Estamos de regreso, seguimos conectados acá en Conexión Radio. Nos vamos a quedar con Christopher Cross. Esto es Charm the Snake.

Era Christopher Cross con Turn the Snake. Ya son las 13 horas con 43 minutos. Seguimos conectados acá en Conexión Radio. Seguimos en este día miércoles 6 de mayo de este año 2026. Seguimos en directo a través del 88.1, 99.5 y también en www.conexionradio.cl. Vamos a hacer la última revisión a nuestras redes sociales, por lo menos de acá hasta el final del programa. Vamos a actualizar el Facebook, facebook.com/conexionradio. Vamos a saludar a continuación a Verónica Correa, que le puso me gusta a nuestra publicación. Gracias a nuestra querida Verónica Correa, que esté pero muy bien. Saludos también para Ana María Araya Galleguillos. Saludos a nuestra querida Ana María Araya Galleguillos, que tenga también una muy buena jornada de día miércoles. Seguimos también presentes en el Twitter, @radio_conexión. Ahí seguimos atentos a nuestros amigos, amigas que están presentes. Ahí seguimos pendientes justamente de todo lo que se está manifestando, lo más relevante y lo más interesante. Lo estamos compartiendo justamente en nuestro Twitter, @radio_conexión. Seguimos también presentes en el Instagram, @conexionradio. Ese es nuestro Instagram, reitero, @conexionradio. Gracias a quienes también se están haciendo presentes en este momento. Ahí seguimos también atentos a nuestros amigos y amigas en nuestro Instagram, @conexionradio. Saludos a Paula de Mosaicos. Paula le puso me gusta ahí en nuestra publicación. Que esté muy bien, querida Paula. Linda tarde para usted. Saludos también para Artisteando. Saludos a Artisteando, como siempre, ahí también junto a nosotros. Abrazo gigante. Que sea una linda tarde también de día miércoles. Ahí estamos atentos al Instagram, @conexionradio, y atentos también estamos a nuestro WhatsApp, que es el +569-7166-6045. Reitero, +569-7166-6045. Ahí estamos atentos a nuestros amigos, amigas. ¿Qué dice Alejandro Fernández? El descuento del 27 al 23% de impuesto para las grandes empresas va a dejar el tremendo forado en las arcas fiscales y va a ser imposible llevar a cabo mejoras en salud, en vivienda. Nos hundiremos si estamos advertidos. No funcionó donde lo aplicaron y los únicos que ganaron fueron los más ricos. Gasto en investigación, eso es lo que hace grande a los países. Chile gasta muy poco del PIB en esos menesteres y creo que emitir un ruido como ese de parte del presidente demuestra una ignorancia. Por decirlo de alguna manera, dice acá. Saludos a nuestro amigo Alejandro, también ahí comentando en torno a lo que estamos mencionando. René Álvarez dice por acá: anoche en Chile con el tema ANTA en el crucero hay un chileno rogando para financiar la parte clínica de un tratamiento que no existe y una posible vacuna. La ciencia en Chile no paga porque al empresario le interesa producir. Y si te dedicas a ciencia, 5 años para la carrera, sacarle 5 años de goma del profe ayudante para ganar un doctorado, luego terminas como docente en una universidad donde debes postular proyectos de investigación porque debes cumplir anualmente con publicaciones científicas. Si no, no sirves. Y más encima, después de 15 años de estudios, terminas dándote cuenta que la ciencia en Chile, además de que no es política, menos será ahora. Y para hacer ciencia debes matar, por decirlo así, al titular, porque los cupos son hiper limitados, más ahora con el indombrable. Ah, no, el presidente de la República, ¿cómo le dice así, pues, amigo René? Bueno, saludos a nuestro amigo René, ahí también opinando en torno a lo que estábamos comentando recientemente ahí, las informaciones nacionales. Saludos a todos y a todas, como siempre, y a quienes nos acompañan en nuestras redes sociales, en este caso también en el WhatsApp, +569-7166-6045. Ahí seguimos, como siempre, atentos, pendientes y presentes. Bien. Son las 13:48. Vamos a revisar una última información nacional que dará a conocer. El gobierno reconoció que deberá desembolsar más de 6.200 millones de pesos por cancelar el contrato de las obras del denominado Centro Cultural Gabriela Mistral, conocido como el GAM, que está ubicado ahí en la Alameda, pleno Santiago, en la región metropolitana,
ex edificio Diego Portales, que desde hace ya bastante tiempo se ha transformado en un centro cultural, pero con un trabajo que ha tenido ya bastantes años de avances por determinados gobiernos, pero que el actual ha decidido no continuar. El subsecretario de Obras Públicas, Nicolás Balmaceda, comunicó este lunes en la Comisión de Hacienda del Senado el cálculo de su cartera para cumplir con el reglamento para contratos de obras públicas. Según el subsecretario, el fisco debería desembolsar al consorcio GAM Moller DVC, la constructora del proyecto, un total de 6.274 millones de pesos, esto por concepto de estados de pago pendientes, paralización y término anticipado del contrato. Es el mejor cálculo respecto de lo que corresponde a pagar conforme al reglamento, ni un peso más ni un peso menos, afirmó el subsecretario. El proyecto de la segunda etapa del GAM se comenzó a gestar en el año 2010. La idea era construir una gran sala de espectáculos con capacidad para 2.000 personas. Luego de una licitación en 2015 adjudicada a la empresa ECISA, la obra fue paralizada en el año 2018. Se puso término al contrato con la compañía por insolvencia, con lo que se inició un largo proceso para volver a echar a andar la iniciativa. Recién el 2 de marzo de ese año, del 2018, se pudieron reiniciar las obras a cargo del consorcio GAM Moller DVC. Un mes después, el 16 de abril pasado, esto fue el 2 de mayo de este año que se pudieron reiniciar las obras. Un mes después, el pasado 16 de abril, el gobierno tomó la decisión de poner término anticipado al contrato de 114 mil millones de pesos por falta de recursos para financiarlo. En su exposición de este lunes, el subsecretario detalló que el fisco deberá gastar 720 millones de pesos por la indemnización de paralización de obras, 709 millones de pesos de dos estados de pago por cursar y 4.800 millones de pesos por la indemnización por término anticipado. El reglamento del contrato permite los términos anticipados, por lo tanto estamos actuando de acuerdo con una facultad que tenemos que reconoce el propio contrato, añadió el subsecretario Balmaceda. Además, explicó que la falta de recursos había sido advertida durante la administración pasada por el Ministerio de Obras Públicas. Según él, hubo oficios en la cartera al Ministerio de las Culturas, las Artes y el Patrimonio, los que no fueron respondidos. El subsecretario explicó que recién a fines del gobierno anterior, con la Ley de Presupuesto del Sector Público para 2026, se obtuvo el financiamiento del proyecto. Sin embargo, se trataba de un flujo de dinero de 4 años, con 11 mil millones de pesos en 2026, 55 mil millones de pesos en 2027, 60 mil millones en 2028 y 2 mil millones en 2029. 2028, sí. Conforme al contrato y conforme a la propuesta de la empresa ejecutora, se iba a ejecutar en un plazo de 2 años y 2 meses y, por lo tanto, debía encontrarse íntegramente pagada dentro de esos 2 años. Por lo tanto, el presupuesto que se obtuvo para ser distribuido en 4 años no hacía viable el proyecto, aseveró. De acuerdo al subsecretario, se había acordado pagar a la empresa 46 mil millones en el año 2026, 65 mil millones de pesos en 2027 y 2.000 millones de pesos en 2028. El subsecretario también apuntó que la empresa podía pedir, de acuerdo con las bases de la licitación, un anticipo del 20% del contrato. Eso equivale a 22.800 millones de pesos que debían estar disponibles para 2026 en caso de que la empresa lo solicitara, pero que no habían sido autorizados en la Ley de Presupuesto. El subsecretario Balmaceda comentó que estaban analizando ejecutar las obras del GAM vía concesión y que incluso habían recibido informalmente manifestaciones de interés de parte de privados. Así que finalmente, para no gastar todo ese dinero, se tendrán que gastar de igual manera 6.274 millones de pesos para liquidar justamente este contrato, para que por lo demás quede una obra a medio terminar, quede una obra sin poder utilizarse y perdiendo también la plata que ya se gastó. Claro, si finalmente es eso también. La plata que se gastó después de tanto que se hicieron gestiones para retomar esa obra de un espacio cultural, de un espacio que también, a propósito de entrega empleo, entrega recursos,
Entrega también, por supuesto, un espacio de cultura, un espacio de desarrollo también de la cultura, de la música, de las presentaciones artísticas. Pero, bueno, de que se va a tener que pagar, se va a tener que pagar. Habrá que pagar igual, dice acá el titular, de hecho. Gobierno reconoce que deberá gastar 6.200 millones de pesos por cancelar obras del GAM. Llama la atención que, por ejemplo, al igual que el tema de los combustibles, cuando no se quiso aplicar el MEPCO, luego se dijeron, no, es que vamos a ayudar acá con bonos, vamos a ayudar con ciertas medidas ahí para los transportistas, para los conductores de locomoción colectiva, por no gastar plata en algo que tiene un beneficio a la larga para todos y todas, se tiene que igual gastar plata en mitigaciones para algunos. Eso, por supuesto, llama mucho la atención frente a algunas decisiones de parte del gobierno. Nos vamos a la música, 13:54. Seguimos conectados acá en Conexión Radio. A la vuelta de la siguiente canción, vamos a estar revisando informaciones regionales y locales. Esto de YouTube, que lo hemos estado estrenando en estos últimos días. Esto se llama In a Life.

0: 14 horas con 2 minutos. Era la música de YouTube con In a Life. Ya estamos en el bloque del almuerzo, descanso, relajo, tomar aire, tomar nubes nomás. Tomar ambiente de lluvia, si está bien grato, está bien agradable. Hay gente que con estos días como se encierra la casa, qué sé yo. No, salga ya a respirar porque es aire puro. Claro, es aire puro, es aire de lluvia, así que ahí siempre hay que disfrutar ahí de cualquier condición meteorológica, claro, siempre. Ya, también estamos en el bloque ya de las revoluciones más bajas y tenemos hoy dos informaciones regionales y locales que comentar para esta presente jornada. La primera es la siguiente. Hay una preocupación importante en nuestra región de Coquimbo debido al aumento en la circulación viral a propósito de este invierno y de estos días fríos. Si bien hay que salir y yo decía tomar aire y qué sé yo, pero obviamente hay que cuidarse, usted no va a salir con chor y toda esa cosa. Pero hay una preocupación por la alta circulación viral y por la baja vacunación que existe. Por tercera semana consecutiva, la región de Coquimbo es la región con menor porcentaje de vacunación contra la influenza de todo el país, con solo un 54,5% de la población de mayor riesgo inmunizada. Eso mientras que los virus están a la orden del día y su circulación va en aumento. Un escenario complejo si consideramos que faltan pocas semanas para que el contagio de estas patologías llegue a su pic a fines justamente de este mes de mayo. Por lo cual, si usted quiere tener una inmunización como corresponde, tiene que vacunarse dentro de estos días. No puede pasar de estos días. Bueno, al respecto, el director del Servicio de Salud Coquimbo, Ernesto Jorquera, enfatizó en que hay una baja percepción de riesgo entre las personas. Escuchemos justamente sus declaraciones a continuación.
1: Entendemos que hay una baja percepción de riesgo porque es una de las explicaciones que podemos tener, dado que no hay otros factores. Claramente esta zona del país recién está empezando a sentir que está bajando la temperatura, aún no se ha presentado ninguna lluvia de consideración en el territorio, por tanto entendemos que ahí hay un tema. Pero ¿por qué nos preocupamos? Porque cuando está aumentando paulatinamente la circulación del virus de la influenza y a las personas que son de estos grupos de riesgo prioritarios para nosotros, van a estar desprotegidos si llegan a contraer la influenza. Entonces, por eso es que nosotros, como esta es una campaña fuerte, de las más importantes que desarrolla todos los años la red asistencial, el Ministerio de Salud, porque esto convoca tanto a la red asistencial como a la autoridad sanitaria de impulsar esto. Si no contamos con la movilidad o preocupación y ocupación de nuestros usuarios, vamos a estar en problemas, de verdad. Entonces, el mensaje es claro y preciso, vacúnense, porque el periodo de inoculación para que se generen de verdad la protección asociada a anticuerpos son de 15 días. Entonces, si no se hace a tiempo, esto puede ser puede traer consecuencias muy malas para la salud y en algunos casos de mayor gravedad van a tener que acercarse a las urgencias de los hospitales que en sí mismo ya tienen una sobredemanda, las nuestras, y después pueden inclusive necesitar camas UCI y ahí eso no es una experiencia grata y puede ser muy malo estar en una UCI, por definición no es bueno para la salud.
0: Ya, ahí está clarito entonces lo que dice don Ernesto Jorquera, justamente director del Servicio de Salud Coquimbo. Un tema importante y mencionaba que la inmunización desde que uno se vacuna hasta que ya se obtiene correctamente viene después de los 15 días después de vacunarse. Por eso yo les decía que si se espera que la época más compleja de circulación viral sea a fines de este mes de mayo, hay que vacunarse, pero lo antes posible, dentro, ojalá, de esta semana, dentro de estos días que quedan de esta semana. Así que importante ahí lo que mencionaba y sobre todo también las consecuencias de no vacunarse. Ahí bien importante lo que decía, incluso llegar a necesitar una cama UCI. Bueno, es así que cuando se habla de inmunización regional queda aún mucho camino por recorrer. La encargada de inmunizaciones del Servicio de Salud Coquimbo, Beatriz Zúñiga, mencionó que considerando justamente que la vacunación se demora en hacer efecto aproximadamente 14 días, si la gente se vacuna ahora, la protección se va a desarrollar en 2 semanas más, justamente cuando se prevé el pic de enfermedades. Escuchemos también sus palabras.
2: Considerando que la vacunación se demora en hacer efecto en el cuerpo aproximadamente entre 10 a 14 días, si nosotros nos vacunamos hoy día, la protección va a estar en 2 semanas más, lo que podría ser a mediados de mayo o tercera semana de mayo, y se prevé que el pic de enfermedades respiratorias y de la circulación viral de influenza y de VRS puedan estar aumentadas, lo que no nos daría la protección si es que no nos vacunamos hoy o esta semana. Sí, falta la mitad de la población de riesgo a vacunar, que serían las personas que tienen el riesgo de tener las mayores complicaciones a causa de estos virus respiratorios. Pero lo que indica el Ministerio de Salud es lograr al menos un 85% de cobertura, que da al menos la inmunidad de rebaño, que significa que este 85% vacunado protege al resto del 15% que no fue vacunado, que no pudo ser vacunado o que por contraindicación no lo puede hacer.
0: Ya, y también recalcaba justamente Beatriz Zúñiga, encargada de inmunización del Servicio de Salud Coquimbo, que esto hay que hacerlo pronto, claro. Cabe destacar que la inmunización es vital para evitar cuadros de influenza graves, hospitalizaciones, ingresos a una unidad de cuidados intensivos, sobredemanda de la red pública de salud durante el invierno e incluso fallecimientos. Por ello, el llamado es a vacunarse lo antes posible, ya que el organismo demora 2 semanas en generar anticuerpos contra esta enfermedad. Además, es importante señalar que actualmente los virus más frecuentes entre los habitantes en la región son el rinovirus, la influenza, la parainfluenza, el adenovirus y el virus respiratorio sincicial. La población que tiene mayor riesgo de enfermar es justamente la que debe inmunizarse. ¿Quiénes son los que están ahí más o menos flojos con vacunarse y que tienen que vacunarse ojalá esta semana? Personas mayores de 60 años, personas enfermas crónicas, gestantes en cualquier etapa del embarazo, mujeres embarazadas justamente en cualquier mes de embarazo, niños y niñas entre 6 meses hasta 5.º año básico, personal de salud, trabajadores de la educación, entre otros grupos priorizados que son los que tienen problemas de inmunidad, qué sé yo, toda la gente que esté propensa a enfermarse gravemente debe vacunarse, insisto, ojalá dentro de estos días. Estos grupos pueden vacunarse en el centro de salud más cercano y también en los puntos de vacunación extramuro, como por ejemplo se han realizado en algunos lugares de nuestra región. En vacunatorios de atención primaria de salud, hospitales y puntos extramuro, ustedes también pueden contar inmunización para la influenza, el COVID-19, el sarampión para personas nacidas entre 1971 y 1981 y también para el neumococo en el caso de personas de 65 años y más. Además, durante la campaña de invierno se refuerza la vacunación contra las siguientes patologías en los centros de salud y en los hospitales de la región: influenza, COVID-19, sarampión, neumococo, inmunización contra el virus respiratorio sincicial y el coqueluche o tos convulsiva en el caso de bebés de 2, 4, 6 y 18 meses, gestantes desde la semana 28 de embarazo y niños y niñas entre primero y octavo básico. Así que el llamado acá principal es, si usted le corresponde vacunarse, está dentro de los grupos de riesgo, lo haga, ojalá, no ojalá, lo haga dentro de estos días, dentro de esta semana, para que cuando la situación esté complicada en cuanto a la circulación viral, usted ya tenga la protección correspondiente. Aumentan virus y la región de Coquimbo sigue siendo la región con menor vacunación de influenza del país. Imagínese, así de complicada está la cosa. 14:12, nos vamos a la música. Decíamos ya que estábamos en el bloque de las revoluciones más bajas, nos vamos a quedar a continuación con Duran, ahora sí, Duran Duran. Esto es Lay, Lady, Lay.

0: 14 horas con 16 minutos será la música de Duran Duran con Lay Lady Lay. Vamos a revisar una última información regional y local que dará a conocer. Esta es una información que publicamos la tarde de ayer en nuestro sitio web www.conexionradio.cl, ahí la puede revisar, pero que sin duda es una, debe ser una alegría importante para los amigos de la Caleta Las Conchas, acá en nuestra ciudad de Los Vilos, para mis amigos ahí de la Caleta de Las Conchas, también ahí de acá de nuestra ciudad, porque el Ministerio de Obras Públicas, a través de la Dirección de Obras Portuarias, dio inicio al contrato de ejecución del proyecto de mejoramiento de la Caleta Las Conchas en nuestra ciudad de Los Vilos, iniciativa que contempla una inversión de 3.816 millones de pesos y un plazo de ejecución de 330 días. Esto era algo que, por lo demás, se estaba esperando ya desde hace bastante tiempo, que se realizaron gestiones importantes durante el gobierno anterior y que ahora justamente ya se da por iniciado este contrato. Bueno, con esto se espera que más o menos en un mes más, por lo que he escuchado de manera extraoficial, ya comenzarían ahí los trabajos en la caleta. Actualmente el proyecto se encuentra en etapa inicial tras la adjudicación tramitada a fines de abril, avanzando en gestiones administrativas previas al inicio de faenas, entre ellas la entrega del terreno. En eso se está ahora, claro. La obra considera una intervención integral que incluye infraestructura terrestre como boxes para pescadores, oficinas, servicios higiénicos, salón multiuso, sala de lactancia, instalaciones eléctricas y sanitarias, junto con obras marítimas relevantes, como por ejemplo la construcción de un molo de abrigo, enrocados de protección y una nueva rampa de varado para embarcaciones. Es bien complicado ahí ese sector para el ingreso o salida de los botes. Este proyecto beneficiará directamente a las organizaciones que operan en la caleta y de manera indirecta a las más de 24.000 personas habitantes en nuestra comuna, fortaleciendo la actividad pesquera artesanal y mejorando las condiciones de operación y seguridad. El seremi de Obras Públicas, Christian Schmidtmans, señaló que este es un proyecto que refleja con claridad el rol del Estado en el desarrollo de los territorios, donde la inversión pública llega de manera concreta a fortalecer una actividad productiva clave, como la pesca artesanal. Estamos hablando de una obra que no solo mejora infraestructura, sino que también genera mejores condiciones para el desarrollo económico local y mayor seguridad para quienes trabajan día a día en la caleta. Como ministerio, estamos impulsando iniciativas que permitan acortar brechas, descentralizar la inversión y dar oportunidades reales a las comunidades. Este proyecto es una señal clara de ese compromiso con la provincia del Choapa y con el desarrollo equilibrado de la región, manifestó. Las obras tienen como fecha estimada de término el mes de marzo del próximo año, 2027, proyectando su entrada en operación durante el primer semestre. Esta obra está dentro del segundo convenio de programación de caletas rurales con el gobierno regional. Así que una tremenda noticia, una muy buena noticia para nuestra ciudad, para nuestra comuna, para el mundo pesquero artesanal local y sobre todo para los pescadores de la Caleta Las Conchas acá en nuestra ciudad de Los Vilos, que ya van a comenzar a ver anhelado un sueño de largo tiempo que seguramente muchos amigos, amigas, lamentablemente ahí partieron esperando este sueño, pero que ya se espera que pronto ya comience a concretarse el principio del fin de esta espera. El MOP inicia contrato por más de 3.800 millones de pesos para modernizar la Caleta Las Conchas acá en nuestra ciudad de Los Vilos. Bien, pues, 14 horas con 20 minutos con esta positiva información de carácter local, como siempre tratamos acá en la radio de entregarles noticias positivas. Llegamos al final de esta edición de hoy miércoles 6 de mayo de este año 2026 de Conectados acá en Conexión Radio, Conectados a tu Corazón. Como siempre, muchísimas gracias por la sintonía. Los dejamos invitados, invitadas, para que sigan junto a nosotros. A continuación, después de la pausa, seguimos con nuestra programación de pop desde los 80 hasta lo actual. Y a las 16 horas llega una nueva edición de Conectados por media hora. Hoy con la segunda y última parte de la música de los Pet Shop Boys, así que, por supuesto, no se lo pierda. Y también los dejamos invitados, invitadas, para que nos sintonicen en una próxima edición de este mismo programa, siempre acá en Conexión Radio, Conectados a tu Corazón. Gracias a quienes han estado presentes presentes en las redes sociales. Muchísimas gracias a todos y todas quienes han estado junto a nosotros en nuestro Facebook, facebook.com/conexionradio. Ahí seguimos atentos a nuestros amigos, amigas y también, por supuesto, entregando informaciones. Gracias también a quienes han estado junto a nosotros en nuestro Twitter, @radio_conexión. Ahí también seguimos atentos a nuestros amigos, amigas, que también allí siempre se están haciendo presentes. Y sobre todo también seguimos atentos a todas las informaciones que allí también siguen circulando en este instante. Gracias también a quienes han estado con nosotros en nuestro Instagram, @conexionradio. Ahí seguimos atentos justamente también a nuestros amigos, amigas. Muchísimas gracias, como siempre, a quienes nos acompañan a través del Instagram, @conexionradio. Saludos a Caleidoscopio Patrimonial. Ahí le pusieron me gusta a nuestra publicación. Gracias a Caleidoscopio Patrimonial. Gracias por la presencia y sintonía, como siempre. Y gracias a quienes han estado con nosotros en nuestro WhatsApp, +569 7166 6045. Reitero, +569 7166 6045. Por acá Alejandro Fernández dice: las chiquillas del hospital me vacunaron en la feria, me dejaron bien perforado las cabras, dice acá, pero más seguro para enfrentar el invierno. Sí, pues mejor, más vale quedar con los brazos perforados que llegar a una UCI con ventilación mecánica, con un tubo metido ahí en la garganta y todo el tema, sabiendo vaya qué va a pasar con uno, o la familia ahí preocupada. Sin duda que sí, pues, sin duda que sí. Saludos a nuestro amigo Alejandro, un abrazo, que tenga una linda tarde. Gracias por estar junto a nosotros, como siempre. Le cuento que a esta hora de la tarde, en Quilimarí, se indica cielo absolutamente cubierto. La temperatura de este preciso instante es de 17,6 grados, en tanto en Tilama se registran ya precipitaciones, ¿eh? Por lo menos lo que se indica acá en el mapa, ya 6,2 milímetros. 19,3 grados en este momento, cielo cubierto. Huentelauquén, cielo mayormente nublado, hay 19,4 grados en este preciso instante. Mincha, 19,4 grados, cielo mayormente nublado. En tanto en Canela, cielo parcial, la temperatura de este momento es de 20,2 grados. Illapel, cielo parcial mayormente nublado, 21,7 grados. Y en Chillepín, al interior de la provincia, cielo parcial mayormente nubes, 19,4 grados en este preciso instante. En Caimanes está bien cubierto en este momento, ¿eh? Está bien gris, ahí las nubes ya bien amenazantes, al menos en este momento. Lamentablemente, como les he dicho todos estos días, algo pasó ahí con la información de Caimanes, algo pasó ahí con el termómetro en Caimanes. Ojalá que ahí se recupere pronto. Pero revisábamos en la mañana la información de Culimo, y ahora también. 19,6 grados en este momento, 65,3% la humedad en el ambiente. La máxima el día de hoy en Culimo, 21,6 grados a las 12 horas en punto, ahí al mediodía. Actualizamos la información de nuestra ciudad de Los Vilos: 16 grados exactos, 70% la humedad en el ambiente, prácticamente nada de viento, 0,8 nudos desde el norte. La máxima, 18,1 grados a las 12 horas con 49 minutos, el atardecer a las 18 horas con 4 minutos. Recuerde que las informaciones siguen circulando en las redes sociales, también en nuestro sitio web www.conexionradio.cl, y cuando así se requiera estaremos interrumpiendo nuestra programación. Gracias por la sintonía, que tenga una excelente tarde, sigue disfrutando de este día miércoles junto a nuestra música y nuestra programación. Muy buenas tardes.
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3: 14 horas, 25 minutos.
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1: 15 horas.
0: En punto. 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
1: 15 horas, 22 minutos.
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1: La hora en Conexión Radio.
0: Dieciséis horas, dos minutos.
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1: Muy buenas tardes, estamos comenzando una nueva edición de Conectados por media hora en Conexión Radio, conectados a tu corazón. Hoy continuamos con la segunda y última parte de la música de los Pet Shop Boys.

En el año 1995, los Pet Shop Boys lanzan Alternative, un doble CD triple vinilo que contiene todas las caras B de singles publicados hasta ese momento. En el año 1996, Billy Ingwall experimenta con ritmos brasileños y consigue otros tres temas en el top 10 británico: Before, A Red Letter Day y Se a Vida E, o That's the Way Life Is, una atrevida fusión de samba y pop electrónico. En el año 2002, el dúo lanza su álbum Release, considerado por los fans como un impasse en la carrera musical del grupo, debido a que en este álbum experimentan con composiciones que no son puramente electrónicas, sino que también escuchan la presencia de otros instrumentos electroacústicos como guitarras y percusiones. Es la música de los Pet Shop Boys que continúa en esta segunda parte acá en Conectados por Media.

La edición de su nuevo disco de estudio, Fundamental, producido por Trevor Horn, fue lanzado el 22 de mayo del año 2006, tras postergarlo por un año debido a motivos laborales. En conjunto con su nuevo éxito, I'm With Stupid, editado el 8 de mayo del mismo año y que alcanzó el número 8 en las listas británicas. Yes, el décimo álbum de estudio de los Pet Shop Boys, se publicó en el año 2009. Su grabación se llevó a cabo durante el 2008 bajo la producción de los propios Pet Shop Boys. En enero del año 2012, el grupo anunció en su web oficial que habían comenzado a grabar su nuevo álbum en Los Ángeles. El 11 de junio del mismo año se anuncia en su página web el título del nuevo álbum, Elysium, y se publica una canción del mismo llamada Invisible. El 2 de julio del año 2012 se estrenó Winner, el primer single del nuevo álbum. El disco sale a la venta por todo el mundo en septiembre del año 2012. Un nuevo álbum llamado Electric fue lanzado el 15 de julio del año 2013 y el último disco hasta el momento, Super, se publicó el 1 de abril del año 2016 por todo el mundo. Es la música de los Pet Shop Boys que continúa sonando acá en Conectados por media hora.

0: Muy bien, así estamos llegando al final de esta edición de hoy de Conectados por Media Hora en Conexión Radio, conectados a tu corazón. Hoy hemos estado con la segunda y última parte de la música de los Pet Shop Boys. Muchas gracias por haber estado en nuestra sintonía. Como siempre, los dejamos invitados para que no se separe de nuestra programación. Seguimos acompañándoles durante toda esta jornada a través del 88.1 FM y también en www.conexionradio.cl. Y por supuesto también los dejamos invitados para que nos sintonice en una próxima edición de este mismo programa. Muchas gracias, que tenga una excelente tarde.
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0: 16 horas, 46 minutos.

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1: Esta es la hora en Conexión Radio.
0: 17:04.
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1: Diecisiete horas, 21 minutos.
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1: 18 horas.
0: En punto. 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
1: 18 horas, 22 minutos.
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1: La hora en Conexión Radio.
0: 19 horas.
1: En punto. 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

0: 19 horas, 23 minutos.
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1: 20 horas, 2 minutos.
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